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3: Muy buenos días, ¿qué tal? ¿Cómo estamos? ¿Bien? Bastante, ¿qué mal, que no? Bueno, comenzamos un día más el espacio Radiohead aquí en UFM. Bienvenidos, bienvenidas, amiguitos, a una edición más del tiempo que repasa la historia de la música a través de las listas de popularidad y ventas, vigente siempre en un día como hoy. Gracias por elegirnos. Se habla Emilio Vélez y te mando un saludazo super mega macro hiper cordial, elevadísimo a la máxima potencia. Gracias, amiguitos, por estar con nosotros. Repasamos la historia de la música yendo al mismo día de hoy de otros años, echando un vistazo a esos primeros puestos de estas listas que nos vamos a ir encontrando. Y de vez en cuando, pequeña parada, una paradita que hacemos para repasar los 10 primeros de alguien. Alguien en concreto que todavía no sabemos de quién. Bueno, el primer año que vamos a visitar, como cada lunes, miércoles y viernes, es 1986, retrocediendo así 40 años en el tiempo. Miguel Bosé, número 10 aquella semana, con el tema Salamandra. En el 9, Pet Shop Boys, Opportunities. En el 8, MC Michael G and DJ Swim, Holiday Rap. Pac Chandion, número 7, Si yo fuera mujer. Al violador premia la infidelidad. Pensaría probar eso que ellos llaman nuestra libertad. Número 6. Lionel Richie, número 6 aquella semana. Dancing on the ceiling. David Bowie mantenía en el 5 la banda sonora de la película Laberinto, Underground. Número 4. En el 4, el ataque de las chicas cocodrilo, Hombre G.

abriendo hoy nuestro Radiohead, MC Michael G and DJ Swim. Y ese Holiday, Holiday rap basado en el Holiday de Madonna. Puesto número 8. Subimos al 6. Lionel Richie lanzaba álbum, el tercero sin los Commodores. Y el primer single fue Say You Say Me, el adelanto. El single oficial este, Dancing on the Ceiling, que se llamaba como el álbum, Lionel Richie.

Dancing on the Ceiling, fantástico álbum de Lionel Richie. Si bien no alcanzó las ventas del Can't Slow Down, no es que se puede decir que esto sea un fracaso. Para nada. Dancing on the Ceiling vendió unos milloncitos también. Qué maravilla este tema que daba título al álbum y que consiguió ser número uno en España. De momento número 6. Dancing on the Ceiling. Vamos al número 1. Tercer disco de Madonna, True Blue. Segundo single tras el adelanto, Life.

Madonna en el número uno con el tema Papa Don't Preach en aquellos días fantásticos de septiembre de 1986, hace 40 años. Ponemos la ruleta en marcha para elegir los 10 primeros de un grupo, de un artista en concreto, de un tema en particular. Los 10 primeros de Paul Simon.

El sonido fantástico de Paul Simon. Estos serán sus 10 primeros. ¡Qué maravilla! Vamos a quedarnos con 6 de esas 52 maneras de matar a tu amante o de dejar a tu amante. Vamos al puesto para quedarnos con el tema de su disco Graceland, el tema que da título al álbum. Es una obra maestra, un álbum superventas bestial que ha vendido más de 15 millones de copias y que en España vendió más de 100.000. Graceland, el tema que da título al álbum, es esta maravilla que ya estamos escuchando en UFM. Una de las mejores canciones que vamos a oír hoy, sin duda. Paul Simon, Graceland.

los 10 primeros de Paul Simon hemos repasado hoy en UFM. En el número 1 está 50 Ways to Leave Your Lover, pero hemos querido quedarnos con Graceland, que ocupaba el 2. Vamos a recurrir a la ruleta del tiempo para que nos sitúe en el día 21. El 21 como hoy, 21 de septiembre de otro año. Vamos a repasar los 10 primeros en España, tal día como hoy de 1981.

0: Malaika. ¡Qué maravilla! Puesto número uno en esta lista de popularidad de nuestra querida España en septiembre de 1981.
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3: Entramos en la segunda mitad de esta primera hora de hoy lunes, día 21 de septiembre. Vamos con la ruleta en marcha a dar un repasito a unos 10 primeros que nos van a estar esperando, pues nada más y nada menos que en 1985.

Dire Straits era el número uno aquella semana fantástica de 1985. ¡Qué maravilla este Walk of Life! Lo vamos a escuchar enseguida. Pero antes vamos a retroceder y quedarnos en el puesto número con Katrina and the Wave y su exitoso Walking on Sunshine.

El sonido fantástico de Katrina and the Waves, Walking on Sunshine. Caminando sobre el sol brillante, qué maravilla. Vamos a subir al 5, cuando había una entrada potentísima.

There Must Be an Angel Playing with My Heart. Ahí tenemos a los Eurythmics en su disco más americano, Be Yourself Tonight. La armónica la tocó para esta canción nada más y nada menos que Stevie Wonder. De momento puesto número 5, Eurythmics. Vamos al número 1 en España en aquellos días de septiembre, Dire Straits. Geniales en su álbum Brothers in Arms. Disfrutamos de su Walk of Life. ¿Recuerdas?

El sonido fantástico de Dire Straits, Walk of Life. Número uno en España, un día como hoy de 1985. Ponemos la ruleta en marcha para repasar los 10 de. Los 10 de, a ver. Vamos a repasar los 10 primeros de un grupo, de un artista. Pues del último de la fila.

10 primeros del último de la fila. A la cabeza, su tema más popular. Como un burro amarrado en la puerta del baile. Vamos a quedarnos con un tema de este Top Ten, el puesto. Vamos a su primer disco, Cuando la pobreza entra por la puerta, el amor salta por la ventana. Vamos a escuchar de él, Querida Milagros.

el último de la fila. Querida Milagros. Hemos extraído este tema de sus 10 primeros. Venía en lo que era su primer álbum, Cuando la pobreza entra por la puerta, el amor salta por la ventana. El último de la fila. Ponemos ahora la ruleta marcha para irnos al día 21. 21 de septiembre como hoy, pero de 1987.

Año 1987, el adelanto al álbum Baza de Michael Jackson se hacía con el número uno. El tema Just Can't Stop Loving You. Vamos a retroceder y quedarnos en el puesto número 6 con Rose Lawrence de Francia. American Love.

Excelente tema de Rose Lawrence, el Rox Logan. Este American Love. Ahí estaba en el puesto número 6. Vamos al 3. Otra mujer, esta vez Susan Vega. Su éxito más importante en aquel año fue este increíble Luca.

Excelente tema de Susan Vega, este Luca. Ahí estaba ella en el 3. Vamos al número 1, Michael Jackson y Syda Garrett. I Just Can't Stop Loving You. Número 1, adelanto al álbum Bath.

0: El número uno un día como hoy en el año 87 en España, Michael Jackson con Syd Garrett. I just can't stop loving you.
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0: Bueno, seguimos en UFM repasando la historia de la música un día más. Bienvenidos si te incorporas a nuestra sintonía ahora. Renovados saludos si estabas y deseas seguir con nosotros en este lunes, día 21 de septiembre del año 2026. Bienvenidos, bienvenidas, amiguitos. Ponemos la ruleta del tiempo en marcha. Vamos a ver hasta dónde nos lleva. Vamos a ver hasta qué día 21 del 9 de 1994.

Año 1994, número uno aquella semana para Joaquín Sabina. Tema por el Boulevard de los Sueños Rotos. Vamos a retroceder y quedarnos en el 9. Yusuf Nodur y Nelly Sherry. 7 seconds. 7 segundos.

Excelente este 7 Seconds de Yusuno Duri y Nelly Sherry. Ahí estaban en el puesto número 9, un día como hoy en el año 94. Vamos al 2 con uno de los temas de la película El Rey León. Can you feel the love tonight? Elton John.

vez. Can you feel the love tonight? Qué maravilla. Elton John en la banda sonora del Rey León. Y en el número uno, Joaquín Sabina. Te recuerdo que estamos en el 21 de septiembre de 1994. Por el Boulevard de los Sueños Rotos. Por el segundo single de un discazo tremendo llamado Esta Boca es Mía. Joaquín Sabina, número uno.

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1: Excelente, Joaquín Sabina, por el Boulevard de los Sueños Rotos. Ahí estaba en el número uno, nada más y nada menos, un día como hoy en el año 94 en España. La ruleta arranca para elegir los 10 primeros de alguien, de algún grupo, de algún solista, algún tema, de los muchos que hay. Y va a elegir los 10 primeros de Billy Joel.
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Billy Joel, aquí están sus 10 primeros. El hombre del piano, en el número 1, Piano Man. Sin embargo, vamos a retroceder y quedarnos en el puesto para escuchar We Didn't Start the Fire. Billy Joel.

Bill y Joel. Hemos repasado sus 10 primeros y hemos extraído el número 4. We Didn't Start the Fire. ¡Qué maravilla! ¡Qué maravilla! Bill y Joel. Genial. Bueno, ponemos la ruleta en marcha para dar una vueltita por un día como hoy de otro año. Vamos a ver hasta dónde nos lleva la ruleta del tiempo en esta ocasión. Para repasar los 10 primeros en popularidad en España, vamos hasta 1989.

0: I Wanna Dance. 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La orquesta Mondragón en su disco Una Sonrisa, por favor. No le fue nada mal con esta I Wanna Dance.
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0: Más y nada menos que número 2 en esta lista de popularidad.
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0: La orquesta Mondragón.
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0: Vamos arriba del todo. La lambada de Kaoma, número 1.

0: Era el número uno un día como hoy en el 89. La famosísima lambada de Kaoma.
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Entramos en la parte final de nuestro primer programa de esta semana. Ponemos la ruleta en marcha para repasar una lista. Vamos al día 21, como hoy. Al día 21 de septiembre de 1983.

El número uno era la banda sonora de Flashdance, Irene Cara, con ese fantástico ¡Qué sensación! ¡What a feeling! Vamos a retroceder y quedarnos con tres temas de este Top Ten. Come Dancing, Los Kings. Número 9 para este tema que llegó muy arriba en los Estados Unidos.

El sonido fantástico de los Kings, el grupo de Ray Davies. Come Dancing. Ahí estaba este fantástico tema, aquel día 21. 21 de septiembre. Come Dancing. En el número 9. Se fue muy bien en los Estados Unidos. La maravillosa canción de los Kings. Vamos al 5. Desde Canadá llegaron.

Buenísimo tema de Lime, este Guilty, qué maravilla. Ahí estaba aquella semana muy arriba en el puesto número 5, Guilty, el primer single de su tercer álbum. Después vendría el tema Angel Eyes, Guilty. Vamos al número 1, un día como hoy en el año 83, What a Feeling, qué sensación. Número 1 mundial para Irene Cara.

Excelente sencillo de Irene Cara, Irene Cara, fantástica con este What a Feeling. Qué sensación. Banda sonora de la película Flashdance, una de las bandas sonoras más vendidas de todos los tiempos. Recurrimos a la ruleta para ser... para que elija los 10 primeros de alguien, de algún grupo, algún cantante, algún tema. Los 10 primeros de Chart.

Los 10 primeros de Cher. En el 1, su fantástico Believe. En el 2, Shup Shup Song. Y va a ser el puesto número 3. El que vamos a escuchar ahora en UFM. Si pudiera volver atrás. If I could turn back time.

Los 10 primeros de Cher los hemos escuchado resumidos en 100 segundos y nos hemos quedado con su tercer single de importancia, If I Could Turn Back Time. Cher, fantástica. Qué maravilla, If I Could Turn Back Time. Si pudiera volver atrás. Ponemos la ruleta en marcha por última vez hoy para irnos hasta Europa. Vamos a repasar una lista europea vigente en un día como hoy. Vamos a ver, que nos vamos hasta el día 21 de septiembre de 1978.

Así estaba la cosa en Europa un día como hoy, de septiembre de 1978. En este fantástico Top Ten europeo había unas cuantas canciones muy, muy de moda en España. Vamos a por tres de ellas. El puesto número 4, la española gallega ella, Luisa Fernández, afincada en el centro de Europa, en Holanda. Lay Love on You, maravillosa.

Rey Lobo You. Qué maravilla, el sonido fantástico de Luisa Fernández. Muy arriba en España y muy arriba en Europa también. El número 4 en esta lista del Eurochart. Vamos al 2, desde Italia. Seguro que recuerdas este fantástico sencillo de La Bionda.

Bionda y su super pelotazo One for You, One for Me. Año 1978. Antes se habían llamado Diddy Sound. Y a partir de este tema se llamaron La Bionda. Vamos que nos vamos y lo hacemos con el número uno, Olivia Newton-John y John Travolta, que también llegarían al número uno en España, pero sería meses más tarde. Recibe un cordial saludo de Emilio Vélez, que te acompañó super mega macro hiper encantado. Gracias por elegirnos, amiguitos. Gracias. Hasta mañana. Adiós, adiós, adiós, adiós, adiós, adiós.

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1: ¿Qué tal? ¿Cómo estás? Bienvenido, bienvenida. Ahí tenías a Lady Gaga, que ha vuelto a las portadas en los medios de prensa rosa porque ha sido madre en las últimas semanas y se cuenta, se dice que no se la ha visto embarazada, que podría ser vientre de alquiler. Ahí sonaba con ese abracadabra. Llega por aquí Maluma con Shakira en ese Agua, ese nuevo single que se ha estrenado este fin de semana, mismo fin de semana en el que han empezado los conciertos del fin de gira de Shakira en nuestro país. Así suena Agua, la nueva colaboración de Shakira con

poniendo el mejor sonido a este lunes día 21 de septiembre en tus altavoces o en tus auriculares con Alan Walker, también con Alex Warren y en nada con Aitana, que está cerrando una de las etapas más importantes de su carrera con el fin de gira de ese cuarto Azul World Tour, al menos en nuestro país, porque ha dicho que no habrá ya más fechas en nuestro país, eso sí, le quedan algunas fechas fuera. En nada suena Aitana, antes Alex Warren con este Passenger y muchos más hits aquí.

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más peak en su carrera y también en su mejor momento personal. Se nota en sus redes sociales. Aitana, que ha felicitado con un mensaje súper romántico en Instagram a su pareja, Yo Soy Flex, a Daniel, el youtuber de 24 años. Ha cumplido 24 años y la artista ha querido felicitarle. Ahí sonaba con ese superestrella Aitana, que ha cerrado su etapa española en su gira Cuarto Azul World Tour. Dice que ya no habrá más fechas de esta gira, lo siguiente será otra cosa, y se va fuera de España durante algunas semanas para seguir con ese tour. Llega mucha más música en este lunes. Espero que lo lleves muy bien, y si no, pues para eso estamos aquí en Oh My Hits, para motivarte al máximo con este tema llamado Tattoo. Es Russian.

tenías el sonido de Calvin Harris con Ellie Goulding en ese I Need Your Love. Ellie Goulding, que por cierto acaba de publicar nuevo disco, échale un vistazo si tienes un ratito. Llega por aquí Álvaro de Luna con La Jugada.

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1: Es Álvaro de Luna con La Jugada. Y nada, te pincho por aquí a Ed Sheeran, que está envuelto en medio de una polémica siguiendo sus conciertos por Estados Unidos sin apoyo ni de sus teloneros ni de su banda que habitualmente le acompañan. Y nada, te cuento. Antes suena The Weeknd con esto.

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Ed Sheeran, que está en un momento de controversia bastante importante en las últimas semanas, que dice que han sido las más complicadas de su carrera, retomó su gira en un concierto en Filadelfia tras varios días de tensiones mediáticas. El artista se subió al escenario, eso sí, sin los habituales teloneros ni la banda que normalmente le acompañan, que se ha bajado del show, al menos de momento. Ed Sheeran habló encima del escenario sobre la salida del rapero Macklemore después de su apoyo a Palestina. Tuvo también mensajes en favor de la causa. También dijo que nunca se ha considerado activista, pero siempre ha defendido la libertad de expresión. Eso sí, concluye recalcando que sus conciertos deben seguir siendo lugares de unión, amor y esperanza, donde las personas con distintas opciones políticas puedan compartir juntos la música. Suena Rosé con esto.

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1: Es lunes, pero no queremos verte de mal rollo. Queremos una sonrisa en tu cara, que te pongas a bailar un poquito con lo último de Rilsy. ¿Este quién te ve?

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1: ¿Qué tal? ¿Cómo estás? Esta es la segunda hora en este lunes día 21 de septiembre en Oh My Hits. Yo soy Raúl Fernández y soy, si tú quieres, quien te va a acompañar en esta próxima hora con los mejores éxitos de la radio. Y no me estoy tirando ninguna, ¿eh? Te juro que tengo por aquí temas alucinantes preparados como ese 21 de enero, el tema de Ana Farelo, también la música de J Balvin y en un ratito también se pasará por aquí Shakira, Maluma, Rosalía, Daniela Blasco, Anuel AA y muchos más. Quédate conmigo, hombre.

mítica canción ese Heroes, la música de Alesso, poniendo el ritmo en este lunes, día 21 de septiembre. Ya estamos, madre mía, cómo se me pasa el tiempo últimamente, voy teniendo ya una edad. Yo soy Raúl Fernández y aquí suena la mejor música. 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

Muchas sorpresas es lo que ha prometido Shakira en estos conciertos que ya han arrancado en Madrid, en nuestro país, en este fin de gira, 12 fechas hasta mediados más o menos de octubre. Están ofreciendo diferentes conciertos en su propio estadio, que al final ha estado terminado. Suena Shakira con BL en este Algo Tú. Quiero...

0: anoche fue el segundo concierto de Shakira en Madrid, los próximos el 25, 26, 27 de septiembre y luego ya después el 2 de octubre, el 3, el 4, el 9, el 10 y el 11 con ese gran final de gira de Shakira en nuestro país con muchas sorpresas, se ha dicho.
1: Esta llamada está siendo efectuada desde una prisión federal.

Para los que digan que ya no se hace música nueva, que se escuchen a cualquiera de los nuevos artistas que viene rompiendo. Por ejemplo, Daniela Blasco con este Popstars.

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vuelto a ese sonido 2015 que tanto nos molaba el DJ enmascarado Marshmello. Un poquito country, con la artista Kelsey Ballerini, espero haberlo dicho bien. En este Another Drink llega por aquí una de las apuestas españolas en nuestro país, llega desde Cádiz, se llama Lara Fernández, aunque la empezamos a conocer como Judeline. Ella ha participado en la banda sonora de la película La Bola Negra, dirigida por Javier Calvo y Javier Ambrosi, los Javis, y también ha formado parte de una canción de Karol G. Suena con este besito, Judeline, aquí en Oh My Hits.

Si eres de los que duerme el fin de semana para recuperar horas de sueño y te pegas ahí unas sobas de 10 horas, de 12 horas, que sepas que a veces dormir incluso más es peor que dormir menos de 6 horas. Dicen que hay que dormir entre 7 y 8 horas, depende de la edad que tengas sobre todo, pero que a veces dormir demasiado también puede ser bastante perjudicial para la salud. Así que ya sabes, lo de intentar recuperar horas de sueño el fin de semana, mejor que no. Intenta dormir siempre lo mismo. 7 horas, por ejemplo, todos los días sería lo ideal.

mañana abrimos una nueva hora juntos, tú y yo aquí en la radio en este lunes 21 de septiembre. Lo haremos escuchando el temazo de Dana con Belinda, ese Dolce Vita y un montón de éxitos que estoy preparando ya en tu radio. Así que no te muevas porque esto sigue en 0, antes suena Anuel con esto.

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Hits. ¿Qué tal? ¿Cómo estás? Bien marido, bien marida. Esto es Oh My Hits, el lugar donde suenan todas tus canciones favoritas cada día de la semana, como siempre, en este punto del dial. A todos los que estáis conectados puntualmente todos los días, gracias infinitas por estar ahí al otro lado compartiendo los mejores éxitos de la radio. Quiero saber de vosotros, así que dejadme un mensaje privado, aunque sea un hola, un emoticono, ahí en Instagram, @RaúlFernándezCCN. Y yo, a cambio, os pincho los mejores éxitos durante toda esta hora. Tiny de Chase Smokers, Mark Lucas y antes Dana con Belinda. En este Dolce Vita con el que le ponemos el ritmo a este lunes.

0: Estamos ahora junto a Belinda en una de las colaboraciones más potentes de este año y es un tema que acabamos de descubrir hace apenas un mesecito. Este Dolce Vita que suena en tu radio y que, por cierto, ya tiene videoclip oficial, ¿eh?
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0: Y ya sabes que aquí en Oh My Hits yo soy muy transparente con las canciones que me molan muchísimo. Ese Dolce Vita, la verdad que es una de esas canciones que me ha llamado mucho la atención. Y también esta de Somber, un talento muy joven, pero que cómo suena, madre mía, en este 12 to 12, la música de Somber sonando aquí en Oh My Hits.

0: mejor música sonando en este lunes aquí en tu radio. Y si te apetece contarme alguna canción que te molaría escuchar aquí en Oh My Hits, puedes escribirme a través de Instagram, @RaúlFernández FM. Llega por aquí Marc Lucas.
1: Tu,

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la música de Álvaro García, y llega por aquí Shakira, la artista que nos ha acompañado en las dos victorias de España en los dos mundiales, en el primero con el Waka Waka y en el segundo con Dai Dai, la canción que ya tengo por aquí preparada, y dos canciones que han sonado en las dos primeras citas de esos conciertos en Madrid y que supongo que no van a faltar porque son ya dos grandísimos éxitos.

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hemos podido disfrutar algunos días de temperaturas un poquito más frescas y ahora llega lo que llaman el veranillo de San Miguel. Unas semanas al final de septiembre con temperaturas más altas que nos hacen vivir un bis de lo que es el verano, con temperaturas de hasta 35 grados en algunos puntos de la península. Y para que esto no pare en este lunes, en nada llegan Quevedo y Aitana, también la música de Elena Rose. Antes, Rigar con este Ride It.

El próximo año en Madrid y Barcelona, y Aitana acaba de terminar la suya. Se ha despedido en Bilbao de ese Cuarto Azul World Tour tras arrasar con sus conciertos. Aitana pone rumbo al otro lado del Atlántico para seguir con la gira y ha dicho que la gira en nuestro país ha terminado y que ya no habrá más fechas. O sea que lo próximo que llegue ya será otra cosa y suponemos que antes se tome un merecido descanso. Aitana sonando en tu radio con Quevedo y ahora llega una de nuestras artistas favoritas. Se llama Elena Rose y esto es Happy.

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0: Son las 5, las 4 en Canarias. 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
1: Señoras, señores, aquí estamos, como es tradicional, al filo de las 5 en punto de la tarde, una menos en Canarias, arrancando los motores de esta nueva edición de A Toda Radio, la de hoy lunes, claro. Encantados de la vida de acompañarte durante toda la tarde con lo que más sonó, lo que más suena y, por supuesto, también con lo que más sonará. Ah, y haciendo la radio interactiva, apunta a nuestro WhatsApp, 694-2474-57. Recibe los saludos de tu amigo José.

arrancando la edición de hoy con este grupo tan especial. Es un trío en realidad que llega directamente desde Australia, capitaneado por Jazz Glass y Mark Stacy. Bug Raiders, que nos traían su Break My Heart. Y presta atención porque ahora llega Patito a ese número uno al 50% entre dos super dos, entre Ana Mena y Lola Índigo. 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

0: Cuando era pequeñita, esta artista norteamericana hacía vídeos caseros representando a Jessie, una de las protagonistas de Toy Story, y siempre deseó ponerle una canción. Lo ha conseguido, ¿eh? Ha convertido su sueño en realidad Taylor Swift con I Need It, I Know You, el tema central de Toy Story 5. Y ahora nos quedamos con sonidos que nos llegan desde Colombia. Morat con Silvestre Dangond, el presentador de televisión, y Lo Poco Que Yo Quiero.
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humanos, está claro que todos cometemos errores y precisamente de eso trata este single que hemos estado compartiendo contigo estos últimos minutos aquí en A Toda Radio, que por cierto es una de las últimas producciones para el francés David Guetta, eso sí, con Third Party y además con la vocal de John Martin, un tema llamado Human. Y atención, porque ahora llega Paula Cobbs, lo hace con Juan Magán y también con Funzo para invitarnos a brindar.

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2: Joel Curry. 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

0: Basado en el viejo clásico titulado I Love Your Smile, ahí estaba directamente desde el año 2019 esa revisión que realizó el norteamericano Chris Brown con su Undecided. Dejamos el pasado para volver al presente para quedarnos con una coproducción hispano-italiana. Llega Samurai Jai con Nayara y con su Obsesión.
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0: protagonista fundamental del musical Wicked en su primera y su segunda parte, pero con nuevo álbum. Ariana Grande, la norteamericana, con Hey Dad, I Made You Love Me, que estaba sonando con poderío aquí en A Toda Radio. Y quien viene a continuación es Hilario, por si el mundo se acaba.
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Chica de baile, a estas horas no viene nada mal y por eso te lo estábamos poniendo aquí en tu radioestación favorita, en A Toda Radio. La producción se llama Tonight. Ellas son Coco and Bracy, que por cierto son dos hermanas gemelas de origen puertorriqueño, que son además DJs, como has podido comprobar por ti misma, por ti mismo. Y ahora nos quedamos con producto Made in Spain, con Loren, Javi y Jonathan, o sea, con los Meler, y con esa pregunta, ¿cómo puede ser?

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0: En realidad, para este artista que conoce todo el mundo, sobran las presentaciones. Te diré como título informativo que nació el 31 de mayo de 1989 en Málaga y el resto de la historia la conoce, como digo, todo el mundo. Ahí estaba Pablo Alborán, una de sus nuevas canciones, este Tiempos Bonitos. Y este es el tiempo aquí en A Toda Radio de Bottle Up, la vuelta para los chicos de la calle de atrás, o sea, para los norteamericanos Backstreet Boys.
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0: Bueno, pues venimos de hacernos un tatuaje, aunque te parezca que no, ¿eh? Gracias a esta canción que hemos estado compartiendo contigo aquí en A Toda Radio estos últimos minutos. Se llama Tattoo, por eso te decía lo del tatuaje. Es la última producción de Rasian junto con Sek y Lojay. Y ahora llega la única república, o sea, la gente de Ryan Tedder, los One Republic con Need Your Love. Necesitan tu amor.
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Buena música, mejor ambiente para todo tipo de gente, siempre aquí en tu radioestación favorita, en A Toda Radio. Y estábamos con esta mujer que se dio a conocer en un Got Talent y además fue bailarina en la gira española de Justin Bieber, Daniela Blasco. Asegura que todo es mentira, pero lo que es cierto es que a continuación llegan los Lost Frequencies con Leave It All.

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0: es evidente, evidentísimo, que estábamos echando la mirada atrás, que estábamos viajando a través del tiempo aquí en nuestra sección Flashback, aquí en A Toda Radio. Lo estábamos haciendo con una canción que tiene la tira de años, pero esta versión, la versión en castellano, se publicó en el año 2020. Marie Fredriksson y Per Gessle, los emblemáticos míticos suecos Rosette con Tú no me comprendes. Y prepárate porque volvemos al presente con la vuelta de Roger Sánchez y How Do We Say Goodbye.
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1: Pues esto se llama así, ¿eh? Cabeza de ratón. Y por si no te has dado cuenta, es una crítica muy, muy ácida a la industria musical por parte de Leire Martínez, la ex vocalista de La Oreja de Van Gogh, con su trayectoria en solitario que le está saliendo de auténtico lujazo, de auténtico 10. Bueno, y ahora nos vamos hasta Escocia con Calvin Harris, con lo nuevo que le ha puesto la vocal además una irlandesa, Jay-Z. Se llama Satisfy.
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Adrián, Juan y Jorge han unido fuerzas a una mujer que en realidad se llama Carolina Isabel Colón, pero que todo el mundo conoce como Gale, la puertorriqueña. Sí, ahí estaba la última producción de Marlon, que se llama Malabares. Y atención, abran paso porque llega uno de los temas de la temporada hasta toda radio. Llega Drácula de Tame Impala junto con Ginny.

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0: Pues sí, suena francamente bien este Love Me Better. Así es como se llama esta canción con la que se dan a conocer aquí en A Toda Radio los Illy Bird Boys, que llegan desde Alemania. Digo aquí en A Toda Radio porque en Alemania son archiconocidos gracias a TikTok y a sus coreografías metidos en un ascensor. Y ojo, porque seguimos con grupos, pero el que llega es Made in Spain con Roberto, David, Celia y Oscar desde Parla. La La Love You, la mitad de la mitad.
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0: nombre completo es Bleta Rexha, aunque todo el mundo la conoce únicamente como Bibi Rexha. Está de vuelta con la producción de David Guetta con ese Sad Girl que tenía que sonar sí o sí aquí en A Toda Radio. Y no te pierdas el puzzle que nos trae Kiera Oliver, una mujer que en realidad tiene ascendencia británica por parte materna.
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In Your Eyes, así es como se llama esto que tenía que sonar sí o sí en tu radio estación favorita aquí en A Toda Radio. Como me gusta esta nueva producción del DJ escandinavo con raíces italianas Alesso, pero contando además con la vocal de los de Colorado Springs, o sea, con One Republic. Dejamos el panorama internacional para quedarnos ahora en el mundo latino con Maui Ricky desde Caracas con Ay, ay, ay, ay, ay, ay.

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0: Bueno, bueno, pedazo de canción que hemos rescatado en nuestra sección de música del recuerdo aquí en Azoa Radio, procedente de 2021, ¿eh? La colaboración entre el australiano The Kid LAROI y el canadiense Justin Bieber. Ya sabes, esto era Stay, y también era una petición que nos había hecho en nuestro WhatsApp en el 694-2474-57 Vicky. Y estamos ya en las 7 de la tarde, 34 minutos, siempre una menos en Canarias. Dejamos el pasado, volvemos al presente y además nos quedamos con Rels B. Lo último se llama ¿Quién te ve?
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0: Drop Dead, así es como se llama este nuevo sencillo, este nuevo número uno para Olivia Rodrigo. Podríamos traducirlo como caerse muerta, y la verdad es que es un pelotazo impresionante como para caernos, no muertos, pero sí para atrás, ¿eh? Oye, que nos quedamos ahora con Ritmo Caliente, que le gusta a la gente, llega hasta toda radio, Loco por Verte, el último exitazo rotundo para Nicky, Nicky, Nicky Jam.
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Se conocieron allá por el año 2014 y fue desde entonces que se estaba barruntando esta producción que estamos compartiendo contigo ahora en 2026. La colaboración entre Martin Garrix y Ed Sheeran con ese Repeated. Y atención, porque llega todo un número uno hasta toda radio. O si pudiera, ya sabes que cuando digo esto, lo que viene es Manuel Carrasco.

0: Mejor si pudiera de Manuel Carrasco, que casi casi nos sirve para ponerle el punto final a la edición de hoy lunes de Toda Radio. Ya sabes, te digo aquello de bye bye, arrivederci, sayonara, auf Wiedersehen, das Vidania, adiós en definitiva, pero te invito a que sigas en este punto del dial que la radio no para. Y recuerda, mañana martes, aquí estaremos como es tradicional, a partir de las 5 en punto de la tarde, una menos en Canarias. Saludos de José Ibáñez, un besazo si eres nena, un abrazo si eres nene, te espero mañana, adiós.
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1: ¿Qué tal? ¿Cómo estás? Bienvenido, bienvenida. Esto es Oh My Hits, el lugar donde suenan todas tus canciones favoritas cada día de la semana, como siempre, en este punto del dial. A todos los que estáis conectados puntualmente todos los días, gracias infinitas por estar ahí al otro lado compartiendo los mejores éxitos de la radio. Quiero saber de vosotros, así que dejadme un mensaje privado, aunque sea un hola, un emoticono, ahí en Instagram, @RaúlFernández FM. Y yo, a cambio, os pincho los mejores éxitos durante toda esta hora. Tiny de Chainsmokers, Mark Lucas y antes Dana con Belinda. En este Dolce Vita, con el que le ponemos el ritmo a este lunes.
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0: Ahora junto a Belinda en una de las colaboraciones más potentes de este año, y es un tema que acabamos de descubrir hace apenas un mesecito. Este Dolce Vita que suena en tu radio y que por cierto ya tiene videoclip oficial, ¿eh?
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0: Y ya sabes que aquí en Oh My Hits yo soy muy transparente con las canciones que me molan muchísimo. Ese Dolce Vita, la verdad que es una de esas canciones que me ha llamado mucho la atención. Y también esta de Somber, un talento muy joven, pero que cómo suena, madre mía, en este 12 to 12, la música de Somber sonando aquí en Oh My Hits.

0: La mejor música sonando en este lunes aquí en tu radio. Y si te apetece contarme alguna canción que te molaría escuchar aquí en Oh My Hits, puedes escribirme a través de Instagram, @RaúlFernández FM. Llega por aquí Mark Lucas.
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la música de Álvaro García, y llega por aquí Shakira, la artista que nos ha acompañado en las dos victorias de España en los dos mundiales, en el primero con el Waka Waka y en el segundo con Dai Dai, la canción que ya tengo por aquí preparada, y dos canciones que han sonado en las dos primeras citas de esos conciertos en Madrid y que supongo que no van a faltar porque son ya dos grandísimos éxitos.

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Quizás hemos podido disfrutar algunos días de temperaturas un poquito más frescas y ahora llega lo que llaman el veranillo de San Miguel. Unas semanas al final de septiembre con temperaturas más altas que nos hacen vivir un bis de lo que es el verano. Con temperaturas de hasta 35 grados en algunos puntos de la península. Y para que esto no pare en este lunes, en nada llegan Quevedo y Aitana, también la música de Elena Rose. Antes, Rigar con este Ride It.

Quevedo empezará su gira el próximo año en Madrid y Barcelona y Aitana acaba de terminar la suya. Se ha despedido en Bilbao de ese Cuarto Azul World Tour tras arrasar con sus conciertos. Aitana pone rumbo al otro lado del Atlántico para seguir con la gira y ha dicho que la gira en nuestro país ha terminado y que ya no habrá más fechas. O sea que lo próximo que llegue ya será otra cosa y suponemos que antes se tome un merecido descanso. Aitana sonando en tu radio con Quevedo y ahora llega una de nuestras artistas favoritas. Se llama Elena Rose y esto es Happy.

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4: Bueno, seguimos en UFM repasando la historia de la música un día más. Bienvenidos si te incorporas a nuestra sintonía ahora. Renovados saludos si estabas y deseas seguir con nosotros en este lunes, día 21 de septiembre del año 2026. Bienvenidos, bienvenidas, amiguitos. Ponemos la ruleta del tiempo en marcha. Vamos a ver hasta dónde nos lleva. Vamos a ver hasta qué día 21 del 9 de 1990.

Año 1994, número uno aquella semana para Joaquín Sabina. Tema por el Boulevard de los Sueños Rotos. Vamos a retroceder y quedarnos en el 9. Yusuf Nodur y Nelly Sherry. 7 seconds. 7 segundos.

excelentes de 7 Seconds de Yusuno Duri y Nelly Sherry. Ahí estaban en el puesto número 9, ya como hoy en el año 94. Vamos al 2 con uno de los temas de la película El Rey León. Can You Feel the Love Tonight? Elton John.

Can You Feel the Love Tonight? ¡Qué maravilla! Elton John en la banda sonora del Rey León. Y en el número uno, Joaquín Sabina. Te recuerdo que estamos en el 21 de septiembre de 1994. Por el Boulevard de los Sueños Rotos, por el segundo single de un discazo tremendo llamado Esta Boca es Mía. Joaquín Sabina, número uno.

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1: Excelente, Joaquín Sabina, por el Boulevard de los Sueños Rotos. Ahí estaba en el número uno, nada más y nada menos, un día como hoy en el año 94 en España. La ruleta arranca para elegir los 10 primeros de alguien, de algún grupo, de algún solista, algún tema, de los muchos que hay. Y va a elegir los 10 primeros de Billy Joel.

Billy Joel. Aquí están sus 10 primeros. El hombre del piano, en el número 1, Piano Man. Sin embargo, vamos a retroceder y quedarnos en el puesto para escuchar We Didn't Start the Fire. Billy Joel.

Bill y Joel. Hemos repasado sus 10 primeros y hemos extraído el número 4. We Didn't Start the Fire. ¡Qué maravilla! ¡Qué maravilla! Bill y Joel. Genial. Bueno, ponemos la ruleta en marcha para dar una vueltita por un día como hoy de otro año. Vamos a ver hasta dónde nos lleva la ruleta del tiempo en esta ocasión. Para repasar los 10 primeros en popularidad en España, vamos hasta 1989.

0: I Wanna Dance. 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La orquesta Mondragón en su disco Una Sonrisa, por favor. No le fue nada mal con esta I Wanna Dance.
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0: Más y nada menos que número 2 en esta lista de popularidad.
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0: La orquesta Mondragón.
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0: Vamos arriba del todo.
2: Número 1.
0: La lambada de Kaoma. Número 1.

0: Era el número uno un día como hoy en el 89. La famosísima lambada de Kaoma.
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Entramos en la parte final de nuestro primer programa de esta semana. Ponemos la ruleta en marcha para repasar una lista. Vamos al día 21, como hoy. Al día 21 de septiembre. Me vaya por noviembre, no, de septiembre de 1983.

El número uno era la banda sonora de Flashdance, de Irene Cara, con ese fantástico ¡Qué sensación! ¡What a feeling! Vamos a retroceder y quedarnos con tres temas de este Top Ten. Come Dancing, Los Kings. Número 9 para este tema que llegó muy arriba en los Estados Unidos.

El sonido fantástico de los Kings, el grupo de Ray Davies. Come Dancing. Ahí estaba este fantástico tema, aquel día 21. 21 de septiembre. Come Dancing. En el número 9. Que fue muy bien en los Estados Unidos. La maravillosa canción de los Kings. Vamos al 5. Desde Canadá llegaron.

Buenísimo tema de Lime, este Guilty, qué maravilla. Ahí estaba aquella semana muy arriba en el puesto número 5, Guilty, el primer single de su tercer álbum. Después vendría el tema Angel Eyes, Guilty. Vamos al número 1, un día como hoy en el año 83, What a Feeling, qué sensación. Número 1 mundial para Irene Cara.

Excelente sencillo de Irene Cara, Irene Cara, fantástica con este What a Feeling. Qué sensación. Banda sonora de la película Flashdance, una de las bandas sonoras más vendidas de todos los tiempos. Recurrimos a la ruleta para ser... para que elija los 10 primeros de alguien, de algún grupo, algún cantante, algún tema. Los 10 primeros de Chart.

Los 10 primeros de Cher. En el 1, su fantástico Believe. En el 2, Shub Shub Song. Y va a ser el puesto número 3. El que vamos a escuchar ahora en UFM. Si pudiera volver atrás. If I could turn back time.

Los 10 primeros de Cher los hemos escuchado resumidos en 100 segundos y nos hemos quedado con su tercer single de importancia, If I Could Turn Back Time. Cher, fantástica. Qué maravilla, If I Could Turn Back Time. Si pudiera volver atrás. Ponemos la ruleta en marcha por última vez hoy para irnos hasta Europa. Vamos a repasar una lista europea vigente en un día como hoy. Vamos a ver, que nos vamos hasta el día 21 de septiembre de 1978.

Así estaba la cosa en Europa un día como hoy, de septiembre de 1978. En este fantástico Top Ten europeo había unas cuantas canciones muy, muy de moda en España. Vamos a por tres de ellas. El puesto número 4, la española gallega ella, Luisa Fernández, afincada en el centro de Europa, en Holanda. Lay Love on You, maravillosa.

Rey Lobo en You. Qué maravilla, el sonido fantástico de Luisa Fernández. Muy arriba en España y muy arriba en Europa también. Número 4 en esta lista del Eurochart. Vamos al 2, desde Italia. Seguro que recuerdas este fantástico sencillo de La Bionda.

Bionda y su super pelotazo One for You, One for Me. Año 1978. Antes se habían llamado Diddy Sound. Y a partir de este tema se llamaron La Bionda. Vamos que nos vamos y lo hacemos con el número uno. Olivia Newton-John y John Travolta, que también llegarían al número uno en España, pero sería meses más tarde. Recibe un cordial saludo de Emilio Vélez, que te acompañó super mega macro hiper encantado. Gracias por elegirnos, amiguitos. Gracias. Hasta mañana. Adiós, adiós, adiós, adiós, adiós, adiós.

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